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0: Muchas gracias.
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Son las 7 en Argentina. Son las 7 en Argentina. 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

0: Gracias, Cucho. Fuerte aplauso para el número uno, el Axl Rose argentino.
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estamos en la mañana de Blue, la mañana del martes, mañana fría, fría, fría, fría, 6 grados 5, 3 grados 9 en la térmica. Bueno, así está el tiempo a esta hora. Para hoy la máxima llegaría a los 15 grados, ligeramente nublado hacia la tarde, parcialmente nublado hacia la noche. Viento norte, noreste, lo que va a ayudar un poquito a que calmemos un poco este frío, frío, frío. Bueno, no es lo mismo tener viento sur, ¿eh? No. Cambia el día totalmente. Bueno, a esta hora entonces, 6 grados 5 es la temperatura actual. Bueno, martes de película, en un ratito te invitamos al cine, así que prepárate para enviar tu mensaje. Y repasamos las efemérides del día de hoy, porque hoy es el Día Mundial de las Redes Sociales. Día Mundial de las Redes Sociales, sí. Esta jornada busca reconocer el valor de distintas plataformas como Facebook, Twitter, Instagram, TikTok y YouTube en las vidas de las personas, y de ese modo destacar las características positivas que pueden tener estas herramientas para ayudar a mejorar la comunicación. El Día de las Redes Sociales tiene alcance global, por lo que en países de todo el mundo se aprovecha esta fecha para realizar eventos y conferencias que permitan conocer más sobre este tipo de aplicaciones. Bueno, el Día de las Redes Sociales. Todos en algún momento usamos alguna red social, ¿no? Sí. Bueno, ¿qué más? 1970 nace el actor argentino y galán, el señor Leonardo Sbaraglia. Trabajó en películas como Plata Quemada, Relatos Salvajes, Dolor y Gloria, entre otras. Claro, un grande Leo Sbaraglia. En el 72 nace Mora Godoy, ícono del tango, bailarina y coreógrafa argentina. Bueno, ¿qué más? El nacimiento de Michael Phelps, nadador estadounidense del año 1985. Bueno, ahí vamos viendo algunos acontecimientos. Lo más importante, 2002, Brasil se consagra pentacampeón en el Mundial de Fútbol Japón-Corea 2002. ¿Qué más tenemos? A ver. Hoy es el Día Internacional de los Asteroides. Mirá vos, promovido por la Organización de las Naciones Unidas. Se celebra además el Día de la Prefectura Naval Argentina en conmemoración al acta de nacimiento oficial de la actual prefectura. Bueno, ahí está lo más importante en el día de la fecha. Un día como el de hoy, las cosas que pasaron, pero de otros tiempos. Bueno, muy bien, hablando de tiempo, 6 grados 5, así está por estos minutos. Va a subir un poco más la temperatura en el día de hoy, el solcito que aparece de a poco. Bueno, y con el desarrollo de lo que dejó el Mundial en la fecha de ayer, Alemania afuera, con Paraguay y Marruecos, que eliminó a Países Bajos en una definición por penales para el infarto, señores. Bueno, hoy se van a desarrollar más partidos. Hoy van a estar jugando Costa de Marfil, Noruega, Francia, Suecia. Mirá si Suecia le gana a Francia. Ay, ay, ay. Y Ecuador le gana a México. Puede pasar cualquier cosa en este Mundial, que está presentándose de una manera muy, muy extraña, ¿no? Raro Mundial. Alemania fuera, una de las potencias. Países Bajos, que siempre llega a cuartos, semifinales, tranquilamente. Afuera. Bueno, algunas sorpresas. Estas son las sorpresas que nos deja el Mundial. Estados Unidos, Canadá y México. Bueno, hoy juega el local, juega México con Ecuador, juega Francia con Suecia, un partido difícil, y Costa de Marfil ahí con el equipo de Haaland, con Noruega. Te quedas con nosotros, te quedas en Blue, te quedas en la radio que te acompaña 24 horas.
Dicen por acá, y un día como hoy nació Guille, dice el dueño socio vendedor de Knicker Calzados. Un abrazo grande. A la gente de Knicker, ahí como siempre escuchándonos. Feliz cumpleaños ahí a Guille, un abrazo grande, Guille. Te queremos, Guille, te queremos, claro. Se va. El fútbol, dice, está perdiendo la picardía que caracteriza al fútbol. La anulación del gol de Alemania lo demuestra. Vamos a terminar viendo partidos de robot. Le anularon el 2-1 a Alemania, sí. Y raro, ¿no? Me parece que no fue falta, ¿no? Pero bueno, es fútbol. El VAR a veces te juega en contra. Estas revisiones que se hacen a través de una pantalla, el árbitro decide. Y en una toma, porque hay tomas y tomas, ¿viste? Hay una toma que parece que lo agarra y en otra de frente, nada. Por eso es muy, muy, muy, muy raro. Muy raro. Bueno, se querían morir los alemanes, obviamente. Cuando el árbitro dijo, gol anulado. Bueno, el árbitro decide, dicen, o es tendencioso. Ricky, la verdad que ya no sabemos qué pensar. Lo único que pensamos es que a Argentina le vaya bien. Te digo que es un mundial que se le va abriendo camino a nuestra selección, ¿eh? Ya no tenemos que enfrentar a Países Bajos, Alemania quedó afuera, ya no tenemos que enfrentar a Alemania. Queda España, queda Francia, quedan algunos equipos fuertes, Brasil. Pero son todos fuertes, son todos fuertes. Hoy podríamos tener otro sudamericano en octavos. Bueno, veremos a ver qué pasa. Otra fecha muy importante que se va a disputar con Costa de Marfil, Noruega, Francia, Suecia, México, Ecuador. Bueno, mucho fútbol, señores. Y acá estamos en un martes de película. Abriendo caminos, Diego Torres. Estás en la mañana de Blue, porque acá estamos todos.

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0: Ella está encargosa, sonando con Ni Siquiera Entre Tus Brazos. 9 minutos para las 10 de la mañana en todo el país. Acá estamos. En la próxima hora te invitamos al cine, así que anda preparándote. Anda preparándote si te gusta ir al cine a disfrutar de una linda película con acompañante. Nosotros te vamos a invitar. Bueno, algunos títulos. Ignacio Chalamán sobre la situación del Colegio Carson. No lo vamos a cerrar. Desde la Fundación ETIM confirmaron que el Instituto Carson no cerrará y que la suspensión de clases responde a obras en los baños. Diego Santilli asume como jefe de gabinete tras la salida de Adorni. El gobierno oficializó a Diego Santilli sobre, la asunción de jefe de gabinete en reemplazo de Manuel Adorni en medio de cambios en el gabinete nacional. Bueno, ¿qué más podemos ver por estas horas? Paraguay, que decretó el feriado nacional tras vencer a Alemania. Lo anunció Santiago Peña, decretó feriado nacional en Paraguay tras el triunfo por penales sobre Alemania en el Mundial 2026 y el pase a octavos. Corte en ruta 005, gobernador Guzmán, por obras en la circunvalación. Desde este martes 30 de junio habrá un corte en ruta 005 y gobernador Guzmán por el montaje de vigas de la circunvalación. A tener en cuenta y, seguramente vas a tener el desvío indicado para poder circular por esa zona que está bastante, bastante complicado, ¿no? Julio va a arrancar con otra ola polar. Anticipan temperaturas bajo cero en Río Cuarto. Tras un breve alivio, una nueva irrupción de aire polar provocará un fuerte descenso térmico desde mitad de semana, o sea, desde mañana. En la ciudad se esperan mínimas de hasta 3 grados bajo cero y máximas que no van a superar los 11 grados durante varios días. Bueno, la actividad económica cayó 1,5% en abril, pero acumuló un crecimiento del 2,1% en el primer cuatrimestre. El INDEC publicó este lunes los datos del estimador mensual de actividad económica correspondientes a abril, que mostraron una baja mensual del 1,5% y una suba interanual del 1,6%. Bueno, algunos títulos, algo de lo que empieza a dejar esta jornada, nosotros te lo contamos en este martes, el segundo día de la semana. Saludo grande para Mika, saludo grande para Jessica, por acá un abrazo grande para Miriam, que también está ahí enganchada con la radio. Puede ser que estén haciendo un sorteo por entradas al cine, todavía no, en un ratito nada más. Buenos días, soy Emilia, dicen por acá, quiero participar por entradas al cine, muchas gracias por acompañarme todas las mañanas. En un ratito, Emi, en un ratito largamos con las entradas para el cine, así que estate atenta. Bueno, 6 para las 10, no te vayas, estamos en la mañana de la radio. ¿Qué más te gusta?
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0: 10 de la mañana, 12 minutos, Mike Towers con Soleao. Bueno, señores, empezamos a jugar por entradas al cine. ¿Qué les parece? Activamos las 10 de la mañana. Ya está. Arrancó el día con todo. Y tenemos entradas para que te lleves para ver con un acompañante cualquier película, la que más te guste. 358-51-40-002. A partir de este momento me vas a decir: Seba, quiero mis entradas al cine. Con tu nombre, últimos tres, pedís una canción, nos contás qué estás haciendo. Es así de fácil. Dale, activamos el modo martes. Martes de película.
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0: prendido fuego, no te va a gustar. 9 minutos para las 11 de la mañana. Muchos mensajes por cine. Saludo grande, Fabi. Saludo grande por acá. Me dice, los escucho todos los días. Quiero entradas al cine. Bueno, acordate de dejar tus datos. Buen día, Seba. Quiero entradas al cine. Liana. Saludo grande, Liana. Seba, buen día. Buen martes para vos. Quiero entradas al cine. Soy Nancy. Por acá, Seba, buen día. Acá firmes, como siempre, escuchándolos como todas las mañanas. Abrazo grande, Lucas. Bueno, mucha gente. Seba, buen día. Quiero entradas al cine. Ahí está Griselda 950 también participando. Seba, entradas al cine. Kevin, saludo grande para Alejandra 997, que también va dejando sus datos. Seba, quiero entradas. Soy Gustavo 604. Saludos desde Autocity. Quiero entradas al cine. Saludo grande, Milagros. Seba, quiero participar por entradas al cine. Ahí está Pablito. Seba, entradas al cine. Mauricio 335 acá en la ciudad de Las Higueras. Abrazo grande a la gente de la ciudad de Las Higueras. Micaela, saludo grande también. Bueno, mucha gente transitando la mañana. Buenas, dicen por acá. Quiero entradas al cine, soy Analía. Ahí está Mica también. Bueno, cantidad de gente. Seba, quiero entradas al cine, soy Julieta 520. Hola, Juli. Bueno, ¿quién más? ¿Quién más? Buen día, quiero entradas al cine. Ahí está Ceci 423. Bueno, sigan ingresando datos, vamos. 358-5140-002. A esta hora tenemos 8.2, 6 grados la térmica. Ligeramente nublado, un poquito de viento, ¿sí? Martes con 15 de máxima. Ya te contamos cómo siguen los próximos días. A ver qué viene, qué viene. ¿Viene frío, frío, frío? ¿O tenemos ahí algún respiro con el frío? Me parece que frío, frío, frío. Me parece, ¿no? Según lo que voy viendo. Se va, quiero entradas al cine. Ahí está Luciana 576. Hola, Luciana, bienvenida. Seba 702. Saludos a mis compañeros Male y Ailu. Soy Vicky 100. También participo por entradas al cine. Quédate, tenemos pausa, ya venimos.
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0: Lady Gaga, Runway, se llama esta canción. 11:23 en todo el país, mucha gente participando por entradas al cine. ¿Querés participar vos también? 358-51-40-002 para que nos envíes tu mensaje con la frase quiero ir al cine, nombre, últimos tres. 11:03 la temperatura actual, ligeramente nublado, 15 la máxima para hoy. Ya te contamos cómo se viene el miércoles, el jueves, el viernes, parte del fin de semana también. El viernes va a jugar Argentina. Estamos todos ya preparados para sentarnos a ver el partido de Argentina. Bueno, partidazos que se vienen en el día de hoy también. Hoy juega Francia, señores. Hoy juega Noruega. Hoy juega México con Ecuador. Bueno, partidazos que tiene la Copa del Mundo y las sorpresas como la de Alemania y como la de Países Bajos. Bueno, en un ratito charlamos con la gente de AutoCity. Ya te vamos a estar en contacto en un ratito nomás con los chicos de sector usados de AutoCity, que nos traen novedades en este martes 30 de junio, terminando el mes de junio. Te quedás, 11:25, tenemos más para vos.
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0: Y ahora llega la franela linda.

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0: estamos en la mañana de Blue. Son las 11:31 minutos. Escuchando al cuarteto de Nos, Gaucho Power. Bueno, un temazo para la mañana, para aquellos que andan transitando esta mañana de martes. Martes de película, y nosotros te invitamos al cine para disfrutar cualquier película. ¿Qué tal? Bueno, vamos a estar en contacto con la gente de AutoCity, con Lucas. Lo vamos a llamar ahora, nos vamos a comunicar con él, que nos trae un montón de novedades la gente de AutoCity, como siempre, AutoCity usados. ¿Cómo va, Lucas? Bienvenido, ¿cómo va la mañana?
1: Seba, querido, buen día, ¿cómo va? Un placer estar nuevamente por acá.
0: Bueno, me alegro que todo marche. Estamos ya esperando el partido de Argentina con algunas sorpresas. Bueno, hablando mucho de mundial, estamos todos en modo mundial, ¿no?
1: Estamos en todo mundial, exactamente. Estamos todos más contentos ahora. Bueno, justo empezó el mundial, la gente corre el aguinaldo, así que hay una linda energía, se siente.
0: Bueno, bárbaro.
1: El frío, sí, bien, sí. Vamos bien.
0: Bueno. 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Como siempre, traen propuestas nuevas todas las semanas, todos los meses. ¿Es un buen momento para comprar un vehículo usado?
1: Mira, ahora justamente, Seba, ya tuvimos un par de semanas anteriores que veníamos con un par de regalos por el mundial y demás. Ahora lo que venimos a comentar un poco a la gente, bueno, viste, siempre un cambio de mes suele traer, en este caso, por ahí a veces alguna mala noticia. En este caso sería que no, todo lo contrario. Vamos a tener una baja de entre un 5 a un 10% del precio de lista del valor de los vehículos. Uh-huh. Y bueno, justamente lo que son tasas y demás, si bien ahora se están actualizando en cuanto a lo que es la parte de los créditos, digamos, de las financiaciones, pero se prevé que siga todo exactamente igual de lo que se venía haciendo. Pero bueno, tenemos esa baja considerable, que todos los vehículos van a estar bajando entre un 5 a un 10% del precio de lista, así que bueno, es algo motivante por ahí para terminar de decidir y encarar por el próximo usado.
0: Bueno, mira qué buena noticia. Bueno, ¿con cuánto dinero, con cuánta plata puede arrancar hoy una persona que quiere tener su auto?
1: Mira, Seba, hoy en día, por suerte, contamos también con los créditos personales del Banco de Córdoba y el Banco Nación, que en caso de que el cliente tenga un buen scoring crediticio, pueden llegar a financiar hasta el 100% del vehículo. Uh-huh. Caso contrario, sí, se puede hacer con algún crédito prendario, por ejemplo, que hay muchas alternativas. Tenemos cuota fija en pesos con una super tasa re mil baja. También se puede hacer con algún UVA. Y más o menos, en un prendario hoy en día tenemos que entregar el 50% del valor del vehículo. Pero bueno, por eso te digo, es cuestión de sentarse a hablar y averiguar. Por ahí el scoring crediticio del cliente se lo permite y puede llegar a financiar hasta el 100% del vehículo.
0: Bien, perfecto. Bueno, ¿cuáles son los autos que sorprenden un poco por la relación precio-calidad? Sabemos que hay marcas, hay autos que se venden mucho. Contame un poquito acerca de esto. Por ejemplo, hacemos referencia, no sé, por ejemplo, Fiat Cronos.
1: Exactamente. Bueno, Fiat Cronos es hoy en día, la verdad que lidera bastante el mercado. Es un vehículo que es súper, súper económico en cuanto a lo que es la parte del combustible, en cuanto después a lo que es el mantenimiento. Es un motor cadenero, mecánica súper fiable, es un vehículo súper cómodo. Seguro también, por ahí muchos lo utilizan para viajar más que en el día a día. Así que por ese lado también es seguro, puedes llevar a toda la familia, tenés un baúl gigante para meter hasta los perros. Así que la verdad que es un vehículo que hoy en día, bueno, se sigue vendiendo mucho. Después, bueno, también tenemos los clásicos, algún Gol Trem, por ejemplo, que ya viene de hace mucho tiempo, empezó con el golcito del común, digamos, que más de uno lo ha tenido. Uh-huh. Es un caballito de batalla de Volkswagen. Gol Trem también es algo que se vende bastante. Después, un utilitario, bueno, para la gente por ahí que lo usa para el trabajo. Se busca mucho en lo que es utilitario, se busca lo que es la Kangoo, por ejemplo, de Renault, que uh-huh. puede ser furgón o con 5 asientos. Hoy tenemos bastante de todo.
0: Bueno, y disponibilidad en usados debe haber cantidad, un montón.
1: Sí, para que te des una idea, Seba, hoy en día en el parque, en la plaza nuestra de Río Cuarto, contamos aproximadamente con unos 70 vehículos. Después, bueno, tenemos mucho stock también en depósito de Casa Central también, ¿no? Incluido ese depósito, hoy en día el stock nuestro está rondando los 420 vehículos, más o menos, para que te des una idea. Bueno. Así que tenemos de lo que busquen.
0: Uh-huh. Bueno, ¿qué es lo primero que ustedes miran? Una persona quiere llevar el auto para vender o entregar en parte de pago. ¿Qué es lo primero que observan ustedes de ese vehículo?
1: Y nosotros, bueno, tenemos justamente el área de peritaje, que bueno, tenemos mecánicos acá especializados para poder hacer la inspección del vehículo. Lo primero que se chequea, Seba, más que nada, bueno, se conecte con la compu, obviamente, para ver que el kilometraje sea real, no de mala fe del cliente que lo viene a traer, porque si no, lo puede haber comprado que viene de otra mano y nunca se enteró. Entonces, bueno, se chequea que el kilometraje sea real, se chequea que no tenga ninguna falla, que funcione todo mecánicamente bien, obviamente. Uh-huh. Que no haya tenido algún daño estructural, que eso es importante también. Por ahí, a ver, los vehículos, entendemos, son usados, puede tener algún raspón, puede tener algún choque mínimo de algo, pero bueno, se chequea que no sea un daño estructural, porque eso, bueno, obviamente, eso después trae problemas, a la larga trae problemas. No es lo mismo un raspón en una salida de una cochera, por ejemplo, o un golpecito suave, por así decirlo, a un daño estructural grande, que bueno, eso acarrea problemas a futuro, digamos.
0: Perfecto. Bueno, y el tema de los colores, porque es también una cuestión de decir, bueno, me gusta el negro, me gusta el blanco. ¿Hay colores o versiones que sean más fáciles de vender que otras?
1: No, sabes que el usado, bueno, es bastante particular, digamos. Por ahí en cero, viste, vos tenés la posibilidad de decir, che, bueno, quiero tal color porque me gusta tal. Acá, por suerte, al tener un stock bastante grande, bueno, podemos llegar a encontrar el que el cliente prefiera. Digamos, hay uno que me dice, no, color negro, por ejemplo, color oscuro, yo no quiero nada. Listo, bueno, vamos. Hoy, por suerte, tenemos, gracias al stock que tenemos la posibilidad de darle al cliente un poco más para elegir, obviamente. Así que con eso no hay problema. Ya sea marca, segmento de vehículo, desde sedán común hasta utilitario, pick-up liviana, camioneta, o sea, hay de lo que busquen.
0: Bueno, sabemos que es una concesionaria oficial. ¿Qué ventajas tiene de comprar en una concesionaria oficial en lugar de hacerlo por redes sociales o publicaciones particulares?
1: Y primero, la cara visible que vos sabés que estás comprando justamente en una empresa. AutoCity hoy en día en el mercado tiene más de 50 años de trayectoria, así que tenemos un aval importante. Somos oficiales de la mayoría de las primeras marcas que hay en el mercado argentino, inclusive, bueno, ahora estamos con la parte de los vehículos chinos, digamos, importados, pero bueno, tenemos un buen respaldo. Y acá en AutoCity justamente se te da una garantía cuando vos compras el vehículo. El vehículo ya de acá sale 100% funcional, con la idea de que el cliente no tenga que hacerle nada, pero bueno, tras de eso nosotros le damos al cliente, para su tranquilidad, una garantía extendida que tiene 3 meses de caja y motor ante cualquier eventualidad. Mm. Así que es una tranquilidad. También la tranquilidad que le damos al cliente, bueno, es que el vehículo ya como te decía, ya se chequeó, digamos, con los técnicos nuestros, se chequeó kilometraje, se chequeó absolutamente todo, y recién ahí se pone acorde a la venta. O sea que te llevas un vehículo chequeado, te llevas un vehículo con garantía. Uh-huh. Y también cabe destacar mucho, si tenés un vehículo para entregar como parte de pago, que esto la verdad que es algo bastante importante también, nosotros el día que vos entregás tu vehículo, que esto llave por llave, que no te quedás a pie, nosotros pasamos ese mismo día el vehículo a nombre nuestro. Entonces no queda un 08 abierto. Lo que sucede por ahí en otros lugares es que, para ahorrarse un costo de transferencia y demás, queda un 08 abierto hasta que no aparece un comprador nuevo, eso no se firma. Mientras tanto, el vehículo puede andar circulando por la calle como si nada. Si hay algún accidente, si sucede algo, no por ser extremista, obviamente el titular del 08 ese sigue siendo responsable. Acá, vos trajiste tu auto, en ese mismo momento te olvidás que tenías ese auto, no te va a aparecer una multa el día de mañana, una deuda, no te va a aparecer ninguna responsabilidad civil, porque ese mismo día te quedaste tranquilo que está a nombre nuestro el vehículo y vos te vas con el nuevo. Tenés que venir a llevarte y disfrutar del otro.
0: Esto me ha pasado con una venta particular. Entregué mi auto por otro auto y después lo transfiero, me dijeron. No. Yo te entrego mi auto, pero transferilo en el momento porque quiero quedarme tranquilo.
1: Ahí exactamente.
0: Está lo que estás explicando. Y después las cosas pasan, viste, tranquilo. Que uno dice no va a pasar nada, pero por ahí puede llegar a pasar algo y te metes en un lío que después...
1: Exactamente. Sí.
0: Yo sé que ustedes tienen las oficinas ahí, ustedes ven los autos usados ahí en exposición para que la gente pueda pasar a descubrirlos. Si me tendrías que nombrar tres autos usados por confiabilidad, ¿cuál elegirías de los que ves ahí en exposición, por ejemplo? Tres autos.
1: Bueno, por ejemplo, en lo que es sedán, como lo que veníamos hablando justamente de lo que se vende mucho y que se recomienda, es en vehículo, en Fiat Crono. Podemos ofrecer que tenemos bastante variedad. Tenemos varias versiones de distintos años, hasta inclusive con caja automática también. Es una parte de sedán. Después en utilitario, bueno, lo que es Kangoo, por ahí si alguien lo necesita para trabajo, por ejemplo, para carga de mercadería y demás. La Kangoo es un vehículo muy noble, es de marca Renault, motor 1.6, súper probado. Así que para la parte de utilitarios le podemos recomendar ese. Y después, en lo que es el segmento de camionetas, hoy en día estamos vendiendo bastante Amar, que sigue, bueno, que es de Volkswagen. Se vende bastante lo que es el segmento del Amar, que por suerte también tenemos mucho toque, así que tenemos versiones desde lo más base hasta lo más completo. Distintos motores, bueno, en los que viene la Amarok, caja automática, caja manual. Así que bueno, tenemos esos tres productos, son los que más se están vendiendo y que hoy tenemos bastante stock también.
0: ¿Cómo es, Lucas, el proceso desde que un cliente elige el auto hasta que se lo lleva? ¿Cuánto tarda? ¿Si está todo bien, se lo lleva en el día? ¿Cómo es ese tema?
1: Dije, no, en este caso, bueno, en caso de entregar un vehículo como parte de pago, y por ejemplo, si eso también lleva alguna financiación de por medio, a nosotros nos gusta, bueno, somos súper puntillosos con el tema de la documentación, así que tratamos, si bien obviamente se entiende el del cliente del otro lado que ya quiere con ansias tener su auto lo antes posible, ¿no? Pero bueno, como somos muy puntillosos con el tema de documentación y demás, hasta que no se cumple todo lo que es la documentación, se empieza a pedir toda lo que es informes del dominio histórico del vehículo que se entrega, lo que es la parte de renta, bueno, se empieza a pedir toda la carpeta del vehículo que se entrega y, por ejemplo, se manda a liquidar un crédito. Una vez que tenemos todo eso, recién ahí hacemos la prolongación del turno. Sabemos que por ahí, que bueno, son plazos, hoy en día más o menos 10 días hábiles es lo que está demorando una operación como esta. Sabemos que hay mucha ansiedad por detrás, pero bueno, es una tranquilidad para ambas partes. Sabemos que hacemos las cosas bien, que te vas a llevar un auto en el cual te llevas la documentación limpia, entonces pedimos del que ingresa exactamente lo mismo. Entonces, bueno, por ahí, para no apurarnos y hacer las cosas bien, esos son los plazos que hoy está demorando, más o menos. Si se puede hacer antes, bienvenido sea, obvio, ¿no? Bien. Pero más o menos eso es la demora.
0: Bueno, para
1: un poco más complejo.
0: Sí, para ir cerrando, ¿qué invitación le haces a la audiencia de Blue para que conozca las oportunidades que tienen ustedes disponibles?
1: Nosotros tenemos un horario bastante amplio, estamos de acá de lunes a viernes, de 8:30 a 19:30. Los sábados también estamos, casi en el mismo horario, pero cortamos un ratito el mediodía para comer. Así que lo ideal sería que se vengan a la agencia, nos sentemos a charlar un rato a ver qué necesidad tienen. De paso podemos ver los vehículos acá en la plaza, dar una vuelta, probarlos. Así que bueno, los invitamos. Estamos acá en el lateral de la ruta A005, casi en la esquina de la Perón, a metros del Chango Más. Los invitamos para que se acerquen y para que, bueno, puedan venir a probar los vehículos y, bueno, nos sentemos a charlar un poco.
0: Bueno, y por una cuestión de seguridad, pues se está trabajando la circunvalación, como contabas el otro día, la gente puede ingresar directamente a la concesionaria con el auto.
1: Exactamente, tenemos estacionamiento privado acá dentro de la misma playa para que los clientes nuestros no corran el riesgo de dejarlo ahí en ese lateral, como bien decís. Así, bueno, pueden ingresar con el vehículo, así podemos charlar acá tranquilos.
0: Bueno, ¿algún número de teléfono que quieras dejar por alguna cuestión que la gente consulte también?
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0: Perfecto. Bueno, Lucas, te agradecemos. Vamos a estar en contacto seguramente ahora en el mes de julio, que va a arrancar con todo. Y esperemos que también tengan buenas ventas de autos usados en AutoCity. Gracias por el contacto, Lucas.
1: Gracias a vos, Eva. Gracias, como siempre.
0: 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Muchas gracias a la gente de AutoCity. 13 minutos para el mediodía. Acá estamos todos en un martes de película.
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0: gracias. La clavó al ángulo, fuerte aplauso.
1: Muchas gracias.
0: Facundo Soto, Los Guasones.
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Por eso va terminando la mañana. En este día, martes de película, martes de cine. El tiempo para irnos. 13-1, despejado. 15 la máxima, ligeramente nublado. Viento norte, noreste. Mañana 2 la mínima, 10 la máxima, mayormente nublado. Bueno, atención, ganador de cine. ¿Quién se lleva las entradas? Gabriel 684, Gaby. Que nos decía buenos días, los escucho todos los días, quiero entradas al cine. Gabriel 684 se lleva las entradas en el día de hoy. Por acá Gaby dice, son unos genios, gracias a vos por estar, por participar y te llevaste las entradas. Bueno, gracias a todos, nos encontramos mañana. Capaz que mañana tenemos alguna entrada más al cine, ¿eh? ¡Ojo! Enganchate con Blue desde muy, muy temprano. Te quedas escuchando Hit y Retro. Nosotros volvemos mañana, en la mitad de la semana, ya esperando el partido de Argentina. Hoy, a las 2 de la tarde, Costa de Marfil, Noruega. Francia va a jugar a las 18 con Suecia. Y México con Ecuador a las 22 horas. Tres partidazos que se vienen. El que pierde se va a casa, se vuelve a casa. Y si no, pregúntale a Alemania y pregúntale a Países Bajos. Bueno, las sorpresas del Mundial. Que tengas una linda tarde. Cerramos con Tierra Firme, Benja Amadeo, Macaco y Los Pericos. Que tengas una linda jornada de martes. Hasta mañana.

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9: Son las 13 en Blue. 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
1: Freddie Mercury, Living on My Own.

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5: No tan rica. La tuya estaba mega hiper deliciosísima.

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0: Bernasconi, Yami Safdie, besos en pausa. Dale play que arranca tus 40 favoritos, amigos. Nada de pausas, porque a partir de ahora y hasta el último segundo, este programa va a estar con todas las pilas necesarias para encarar el segundo día de la semana. Mi nombre es Nico Barbieri y ya estoy con todo el equipo por acá, con un montón de cosas preparadas para compartir con todos ustedes y una lista hermosa de canciones. Bienvenidos, arrancamos.
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0: Taylor Swift, I Knew It, I Knew You. El romántico mensaje de Ángela Torres a su novio Marco Giles ha llenado el corazoncito de muchos fanáticos, principalmente de la pareja, ¿no? Bueno, ellos están por Miami, por el Mundial 2026, claramente, y el chabón celebró el nuevo año de una manera muy especial con una cena romántica. Giles cumplió años y lo celebraron en un restaurante de Miami completamente ambientado para el Mundial. Obviamente, casi todo Estados Unidos está en esa, con banderas de distintos países colgados del techo, luz roja intensa, un partido de fútbol transmitido en pantalla grande como fondo, obvio, y además la presencia de ellos dos, ¿no? Lo que se puede ver ahí en las fotos que Ángela Torres subió a su cuenta de Instagram, que muestran una celebración sin mucho protocolo, sin mucha producción, los dos en una mesa, obviamente el ambiente ya de por sí era especial, una botella de champán, banderitas decorativas y una rosa roja que Giles sostiene en la mano. Feliz cumple, amor de mi vida, soy la persona más feliz del mundo estando cerca tuyo. Te mereces el cielo y más. Te amo mucho, le puso Ángela Torres en un mensaje cargado de amor. Marco Giles respondió en los comentarios sin demorar demasiado. Mi amor, te amo, me hace feliz, le puso. Un poquito más corto, pero conciso, ¿no? El mensaje en respuesta a ese posteo de amor de su novia. Iba a decir su marido, iba a traspapelar todo. De su novia, que es Ángela Torres.
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0: Mike Towers, una nada más. Fío Jiménez estuvo mostrando ahí a través de internet su departamento después de separarse de Cachete Sierra. El video arrancó con una advertencia que ha marcado el tono un poco, ¿no? De lo que vino después. Les voy a mostrar mi nuevo departamento. No juzguen, dijo ella. Estoy muy recién mudada. Ya con esa frase dejó en claro que no iba a ofrecer así como una postal perfecta, la que solemos ver de los famosos o los influencers, sino algo mucho más real. La primera parada fue el baño. Ella misma no encontró una razón lógica para empezar por ahí, pero bueno, arrancó por el baño. No sé por qué mostraba el baño, dice ella, porque claro, ¿quién arranca mostrando el ñoba de una casa? Uno de los momentos más comentados del video fue el de la tele. El aparato apareció apoyado sobre dos sillas tapizadas en gris contra una pared de tono amarillento, sin soporte, nada de donde se pueda agarrar, básicamente, la tele. Ella explicó sin dar vueltas: ya no tengo un hombre macho pecho peludo que me cuelgue los muebles y yo soy una idiota y no lo sé hacer. No me voy a hacer la mujer resolutiva porque la verdad es que no lo sé hacer, dice ella, muy sincera, una hermosísima Fío Jiménez que ya dio el primer paso fuerte de independencia después de la separación.
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0: ¿Qué hicimos? En un ratito vamos a hablar de la que quizá es la mujer más longeva fanática de Lionel Messi. En un ratito te contamos una de las perlitas de este Mundial 2026 y también hablaremos de Wanda Nara, porque se mandó una muy al estilo de Wanda. Hizo una jugada, a veces hay que aplaudirla, chicos. Le gusta el bardo, se las rebusca para que siempre se hable de ella. Hizo una jugada maestra. Para mi gusto, en un ratito te voy a contar cuál fue una de las últimas decisiones de Wanda Nara a nivel mediático. También a nivel empresarial, si se quiere, ¿no? Pero principalmente desde mi punto de vista mediático. Todo eso te lo contamos en un ratito, no te muevas de ahí.
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Dualipa y Maná. Oye, mi amor, tiene 100 años. Hizo un cartel para Messi, llevó un cartel para Messi y por supuesto tiene millones de visitas. Pauline Cana se llama esta mujer que apareció en las tribunas de uno de los últimos partidos de la Argentina con una camiseta de la selección y un cartel dedicado al capitán argentino. Desde una de las tribunas, una mujer de avanzada edad apareció ante las cámaras con la camiseta albiceleste y un cartel en homenaje al capitán. Tengo 100 años y soy fan de Messi. Si dice en inglés, por supuesto, ese cartel. La imagen fue tomada por la transmisión oficial del partido y se ha multiplicado al toque por las redes sociales. Ese momento volvió a instalar su nombre entre los hinchas argentinos y entre los usuarios que ya la conocían por apariciones virales en internet. La protagonista fue Pauline Cana, conocida en redes como Granny Smith y también como Gangster Granny, una creadora de contenido estadounidense que ganó mucha popularidad junto a su nieto llamado Ross Smith. El episodio del Mundial no fue un hecho aislado ni mucho menos nuevo. Ella ya había llamado la atención hace algunos meses por sus mensajes dirigidos a Messi durante lo que fue el Mundial de Clubes 2025, cuando siguió muy de cerca algunos partidos del Inter de Miami. Uno de esos momentos ocurrió en el cruce ante Porto por la fase de grupos. Desde la platea, la abuela sus mensajes dirigidos a Messi durante lo que fue el Mundial de Clubes 2025, cuando siguió muy de cerca algunos partidos del Inter de Miami. Uno de esos momentos ocurrió en el cruce ante Porto por la fase de grupos. Desde la platea, la...

0: 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Lionel Richie dio las primeras declaraciones después de interrumpir un concierto y además posponer dos presentaciones en Estados Unidos. Lionel Richie tuvo que retirarse del escenario en Minnesota después de una hora de iniciado el espectáculo cuando se sintió mareado durante lo que fue la primera función de su gira de verano junto a Earth, Wind & Fire. El cantante de 77 años pospuso además sus presentaciones del viernes 26 de junio en Chicago y del sábado 27 de junio en Columbus, Ohio, por indicación de sus médicos. Siguiendo las recomendaciones de los médicos de descansar y recuperarse por completo, Lionel Richie ha pospuesto sus dos próximos conciertos, dice el comunicado oficial del equipo de laburo. Él y Earth, Wind & Fire volverán a los escenarios el martes 30 de junio en Pensilvania. A Lionel le parte el corazón tener que posponer estos dos conciertos y está deseando volver a actuar para sus fans. Pedimos disculpas por las molestias que esto pueda causar a los fanáticos que tengan entradas para esos dos conciertos. Las nuevas fechas se anunciarán en breve, dijo el comunicado, donde también de alguna manera expresa el sentimiento del propio Lionel Richie.
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0: ¿Qué personajes y los ángeles azules de la A a la Z? Estoy en mi Instagram, nico.barbieri. Por ahí uno de los que está sumado es Matías, que me está pidiendo alguna canción de Miranda. Mati, querido, te mandamos un fuerte abrazo. Gracias por la buena onda. Vamos a ver si la gente de musicalización se pone las pilas y cumple como corresponde. ¿Quién más? A ver, ¿a quién tenemos por acá? A Alejandra, que dice: hola, Nico, siempre te escucho, mandame saludos, porfis. Bueno, el saludito para vos, sale. Gracias por la buena onda de escribirme. Karina también dice: presente, Nico, le dejo votos a Marc Anthony, que me quiera más, me encanta Marc Anthony. Bueno, un beso grande, es el puesto número uno, además, hoy por hoy, junto a Wisin. Nico.barbieri, esa es mi cuenta de Instagram, los que quieran sumarse, ahí me pueden escribir.
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0: Camilo y Nicki Nicole, Naturaleza. Wanda Nara hizo una jugada en estos últimos días que, por supuesto, pone la atención en ella, en su vida. ¿Recuerdan que hace muy poquito hubo un escándalo que protagonizó Eka Ojeda, Ekaterina, una chica de 22 años con Mauro Icardi y la China Suárez en un boliche de Costanera? Que supuestamente hubo ahí una pelea, que la China se enojó, que bueno, hubo un bardito. ¿Qué hizo Wanda Nara? Sumó a esta chica, Ekaterina Ojeda, a su agencia de modelaje. Wanda lleva pocas semanas al frente de su propia agencia de modelos que se llama World Marketing Models y cada nueva incorporación genera atención, obviamente. La última ha superado a todas las anteriores. Parece que decidió sumar a Ekaterina Ojeda, esta chica de 22 años que estuvo en el centro del escándalo, protagonizado por Mauro Icardi y la China Suárez, perdón, ya es la costumbre, en un boliche. Bueno, la movida no pasó desapercibida, se armó un quilombo bárbaro y Ekaterina, una chica preciosa, ahora es modelo de la agencia de Wanda Nara. La propia agencia lo anunció con un posteo en blanco y negro y una historia estilo Polaroid. El pie de la foto no dejó lugar a dudas sobre el perfil que está buscando esta agencia de modelos. Ekaterina Ojeda, modelo, influencer y una de las nuevas caras argentinas. Bienvenida a World Marketing Models, dice la publicación, que ha acumulado muchos me gusta y, por supuesto, muchos comentarios en los primeros minutos.
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0: Farruco, Cables Cruzados. Terminamos tus 40 favoritos por este día martes. Mañana volvemos a empezar, claramente habrá un nuevo comienzo, un nuevo programa que esperamos compartir con todos ustedes. Mi nombre es Nico Barbieri y es momento de dejarlos con el puesto número uno para cerrar, Marc Anthony y Wisin, Que Me Quiera Más. Chau, hasta mañana.
1: Sí.

0: decir la verdad, te quedaste con ganas de más, ¿eh? Pero bueno, en radio el tiempo es tirano, así que nos tenemos que ir. Hasta la próxima edición de Tus 40 Favoritos con Nico Barbieri. Acá te vamos a estar esperando con los éxitos que más te gustan. Hasta la próxima.
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